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La dulce voz de Yami Safdie nos canta La Mala. Son las 7 de la noche con 40 minutos y ahora vamos a conversar un poquito sobre Karol G, la bichota que está lista para los conciertos del mes de julio que tiene por Estados Unidos. Luego estará en Canadá, regresa a Estados Unidos y por supuesto ya se prepara también para venir a Ecuador. Estaremos pendientes de todos los detalles de esta gira que sin duda será espectacular. Y aquí está su canción, Trópico Queta.

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1: Hola, ¿qué tal, amigos de Radio Disney? Desde acá, Alfredo, desde Santa Elena. Me quisiera que me ayuden con una canción, con Yo Nací en Este País, de Juan Fernando. Gracias, saludos, Lore.
2: Cantamos con

Gracias, Alfredo, que tengas una muy bonita noche. Gracias por sugerir esta canción, Yo Nací Aquí. Ya son las 7:46. Muchos ya están en casa, disfrutando de una merienda rica. Seguir después, obviamente, escuchando también esta programación. Hay otros que todavía no, están en camino a casa. Pero bueno, mientras van en ese recorrido, pueden enterarse de que el podcast Ranking Radio Disney Latinoamérica tiene novedades. Hay canciones que han ingresado, otras que se han movido, pero es que definitivamente el ranking está súper emocionante. La canción de Madonna y Sabrina Carpenter, Break Your Love, se encuentra en el puesto 2. ¿Quieres conocer más detalles? Chequéalo el podcast Ranking Radio Disney Latinoamérica en nuestra página web o en cualquiera de nuestras plataformas digitales.

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0: Son Camilo y Gustavo Lima que nos cantan Bebé. ¿Y tú qué quieres cantar? A través del WhatsApp, sugiérenos tu canción favorita al 099-11-22-22-2. Y mientras lo haces, te pasamos el dato que prácticamente la cuenta atrás para la Copa Mundial de la FIFA 2026 ha empezado. Y hay varios artistas que se han unido en un proyecto que se llama El Álbum Oficial del Mundial. Y adivinen quién está ahí, nada más y nada menos que Danny Ocean. Así es, estaremos pues obviamente pendientes de todos estos detalles. Danny Ocean nos canta junto a Ryan Castro, Desahógate.
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0: Un besito para ti también, Jocelyn, complacida con la canción que tanto te gusta de Cat's Eye. Ya son las 8 de la noche con 2 minutos y vamos a seguir escuchando sugerencias. Hola, hola.
1: Hola, Rodisney, mi nombre es Kiara y hoy día es martes 2x1. Quisiera que me complazcan con la canción Die Die de Shakira y Just the Way You Are. Gracias, Rodisney.
0: Gracias a ti, Kiara linda. Y bueno, aquí está tu 2x1.

Linda noche para ti también, Luis. Gracias por conectarte con nosotros. Ya en casa nos dicen merendando en compañía de Radio Disney. Besitos para ti, para tu esposa y para la cumpleañera de hoy, para Marifer. Está celebrando por todo lo alto en este día. Pidió permiso en el trabajo, se lo concedieron y está disfrutando junto a sus amigos y por supuesto escuchando Radio Disney. Te vamos a dedicar esta canción de Carlos Vives. Te dedico.

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0: Lady Gaga y Doechi con esta canción Runway. Son ya las 8 de la noche con 21 minutos. Escuchemos quién está en el WhatsApp. Hola.
1: Buenas noches, Radio Disney. Mi nombre es Omar. Quiero pedir un 2x1 de Ricardo Arjona Minutos y Miley Cyrus Decline para pasar esta noche súper cargado con mis canciones favoritas.
0: Perfecto. Nos encanta este 2x1. Sube el volumen y disfrútalo en tu radio.

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0: Por ella, el tema que escuchamos junto a Los Ángeles Azules y Belinda, linda noche para todos los que están conectados con nosotros, quienes están en casa y algunos descansando, pero disfrutando de esta programación. Y hay quienes siguen pidiendo sus canciones. Hola.
1: Hola, Radio Disney. Mi nombre es Renata y quería preguntar si me podían poner Limón y Sal. Estoy de vuelta a mi casa en mi entrenamiento. Gracias, son los mejores.
0: Perfecto, Renata. Gracias, que tengas una bonita noche y sigue con tu entrenamiento mientras cantamos junto a Julieta Venegas, Limón y Sal.

0: Son Mau y Ricky cantando esta noche en Radio Disney Amapola. Y aquí, ¿qué nos sugieren? Hola, hola.
1: Hola, Laura, buenas noches. Qué gusto saludarle por acá desde New Jersey. Con una noche súper sabrosa. Estamos a 26 grados centígrados. Yo muy feliz de escucharla, de saludarla. Y por supuesto, quisiera activarme este martes de 2x1 con el tema de Tarzan Boy, Baltimora y de Cristian Castro, No por los saludos y un abrazo a la distancia.
0: Otro para ti, que tengas una linda noche. Y aquí está tu 2x1.

0: Me voy de ti, lo más reciente, Dayanara, suena en tu radio, son las 8 de la noche con 52 minutos. Hola, hola, Ezequiel, te escuchamos.
1: Hola, Disney, hola, Lore, ¿cómo estás? Yo estoy bien. Ahorita salgo de mi entrenamiento con mi papá Jimmy y ahorita vamos a comer. Regálame una musiquita, sorry, a la vida.
0: Buen provecho, saliste del entrenamiento, ahora sí, alimentarse y a disfrutar de buena música. Aquí está para ti.

Son Morad y Silvestre Dangón que nos dan la bienvenida a esta nueva hora, el 9 de la noche, ya con 2 minutos. Y vamos a complacer a quienes están sugiriendo temas de BTS a través del WhatsApp de Radio Disney. Con todo gusto, dedicamos este tema, Hooligans.

cantando y bailando junto a la villa el tema de Ryan Castro, Capo y Gangsta. Seguimos, son las 9 de la noche ya con 11 minutos y ahora también nos vamos a mover con Mar Solís, esta joven talento que hace unos días estuvo en Puerto Rico en un festival de música urbana y le fue excelentemente bien. Aquí nos deja con este temazo, Fuiste Tú.

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J Balvin cantando junto a María Becerra. ¿Qué más, pues? ¿Y qué más tenemos? Pues tenemos justamente a Maggi Juan, este artista que en estos momentos está en Perú haciendo promoción y tiene presentaciones también. Está listo para cantarnos su más reciente trabajo, Mof Jabadi.

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0: Recordando a Álvaro Soler y a David Bisbal con esta canción A Contracorriente. Son las 9 de la noche con 33 minutos y hasta ahora saludamos a Marlene, que está en su recorrido habitual de las noches trabajando. Ella es súper trabajadora, pero queremos dedicarle una canción para que su recorrido sea mucho más agradable. Y le vamos a dedicar este tema que le encanta, porque le invita a bailar. Viene con Maluma, Tu Recuerdo.
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Son Karol G y Marco Antonio Solís cantando ese temazo, coleccionando heridas. ¿Y tú qué quieres escuchar en Radio Disney ahora? ¿Tienes alguna sugerencia? Hazlo al 099-1122-222. Vamos a cantar ahora junto a Coldplay esta canción de esta banda británica de su séptimo disco de estudio, A Head Full of Dreams, del 2015. Up and Up.

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1: Hola amigos de Radio Disney, les saluda Carlos. Quiero mandar un saludo a todos mis estudiantes del Espíritu Santo, del TES, que inician módulo esta semana. Que tengan un excelente inicio de módulo y la canción Happy para ellos, para que lleguen siempre felices a recibir sus clases. Saludos.

Saludos, Carlos, y a todos los chicos. Seguro que llegan happy, felices, motivados a clases. Un abrazo muy especial para ti y para todos los que están conectados con Radio Disney en este momento. Tenemos más canciones, más éxitos y más, por supuesto, canciones que vas a disfrutar en unos minutos más, pero en solo baladas. Esas canciones que han formado parte de tu vida y que te llegan al corazón, te van a encantar. Yo soy Lorena, te deseo un resto de día martes muy bonito, muy especial, que descanses y que el día de mañana comiences tu día miércoles feliz y, por supuesto, en sintonía de Radio Disney. Pásale súper y a seguir cantando con tu radio.

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Mi gente, un saludo muy especial de parte de los hermanos Turizo y estamos donde tú estás, en Radio Disney.

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Hola, muy buenos días, buenos días, buenos días, buenos días, buenos días, buenos días. Buenos días, ¿cómo estás? Comenzamos un nuevo día, una nueva jornada, nuevo miércoles, mitad de semana, acá en Radio Disney. Prepárate porque hay mucho, mucho, pues, por conocer de tus artistas favoritos, más premios, así es, concursos por el Día del Padre. Queremos que estés también en la primera fila del concierto de Sin Bandera. Queremos, pues, que tengas la oportunidad también de estar en Toy Story 5, la función estreno exclusiva para oyentes de Radio Disney. De todo eso y mucho más iremos hablando a lo largo del día. Sí, también. Bien, hay despertadores para compartir con todos y bueno, sí que la vamos a pasar bien. Mañana estaremos con nuevo programa, mañana arranca el Mundial, también hablaremos de aquello. Mira, esta fiesta se la vive y ya sabes que se la vive en tu radio. Yo soy Gino, te envío un fuerte abrazo y te invito ahora a cantar con Dua Lipa y con Fer de Maná. Lo que viene es Oye Mi Amor en este super miércoles, mitad de semana, con letra M en su inicial, como Maná, como música, como pues muchas cosas buenas para ti.

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0: Así es, Ricky Martin, Tini, Los Ángeles Azules cantaban para ti. Vuelve 6:19. 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
2: Muy buenos días, Radio Disney. Sector Norte, Marta de Roldós, sin agua. Hemos amanecido sin llovizna. Gracias, Radio Disney. Ustedes son los mejores. Un saludo para la Ruta 61 de Don Julio Andrade. Ahí a todos los cadetes, principalmente a los socios de la cooperativa, a los académicos. Muy buenos días con todos.
3: Hola, hola Gino, ¿cómo estás? Buenos días, soy Marlene y hoy saludándote en este miércoles donde debo de pedir la mejor música del mundo mundial. Te voy a pedir por favor la canción de Maluma, Tu Recuerdo. Muchísimas gracias, Radio Disney. Excelente día miércoles para todos.
0: Para Don Julio y por supuesto todos los profesionales del volante, pues muchísimas gracias por estar siempre pendientes a la programación y dejar reportes. Marlene, muchas gracias. Gracias por empezar el día muy bien, cumpliendo la temática, canciones que lleven la letra M en su inicial o el inicial del artista o banda, en este caso Maluma, se cumple y además que es para bailar, ¿ah? Esto es Tu Recuerdo.
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2: Hola, ¿podrías poner la canción They Don't Care About Us de Michael Jackson, por favor? Gracias y les deseo buenos días.

0: Disney, quiero que me mandes la canción que es de Capitán Tapón.
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0: Qué bonito comenzar el día contigo y bueno, pues escuchando a los más pequeños del hogar, sobre todo, pues ya pidiendo canciones, ya animados, ya activados, ya yendo a clases con su radio favorito y con toda la familia. Qué bien, qué bien, qué bien. Eso queremos, de eso se trata y que tengan todos un muy, muy, muy, muy buen día. Nos dicen por acá, hola amigos de Radio Disney, ¿cómo están? Un saludo para la lista 5 del Santo Domingo de Guzmán, que el día de ayer ganaron las elecciones del Consejo Estudiantil. Que todo el trabajo de este año esté lleno de éxitos y bendiciones de parte de todos sus familiares. Los queremos mucho y los vamos a seguir apoyando en todo. ¡Qué bien, bien, bien! Y felicidades entonces para la lista 5, chicos. Que les vaya muy bien en sus deberes. Ajá. Nos dicen Ruta 16 de La Salle. Saludos a Daniel, Diego, Santiago, Isabela, Leonardo, Johan, Sofía y Emily. Abrazo grande, chicos. También nos dicen hola, buen día. Un saludo de cumpleaños para el señor David León, que está realizando el expreso escolar. Muchas gracias, Radio Disney. Gracias, gracias. Y feliz cumpleaños a David León. Que la pases increíble. Hablando de cumpleaños, por acá en el WhatsApp también, pues tú puedes dejar tu saludo muy especial, muy bonito. Si no alcanzaste a programar un despertador, no te preocupes, déjalo listo ahora, porque nos vamos de despertador precisamente para Cristina Navarro. Así es, hoy cumpliendo 24 años y sus amigos Eddie y Valesca le han dejado este chévere despertador, obvio, en el que le dicen
1: ¡feliz cumpleaños!
0: Y le dedican una canción que saben que le gusta muchísimo. Así que, bueno, pues para Cris, un fuerte abrazo, feliz cumple número 24, que tengas un día muy bonito, muy especial, y súbele todo el volumen a tu radio, a tu despertador.
2: Happy birthday, mi querida Cris. Hoy es un día especial, ya que tú cumples años, en donde vemos una Cris renovada, auténtica, donde se siente ese amor a familia que tú transmites, una chica responsable, agradable y sonriente, que nunca se deja caer de nada, que siempre está con sus seres queridos, impulsas a todos a ser mejores personas, alegras en todo momento en donde te encuentras. Sabes que eres muy especial para mí, que en este nuevo año de vida se logre todo lo que tú deseas, como por ejemplo salir de viaje, conocer nuevos países, que tengo la seguridad que lo vas a lograr, que se va a dar todo. Feliz cumpleaños, mi querida Cris, te queremos muchísimo.
3: En este día tan especial quiero desearle un feliz cumpleaños a mi querida Cris, que Dios la bendiga, que siga cumpliendo muchos años más de vida, y gracias, gracias por brindarme esa linda amistad. Este poco tiempo que la conozco, ha sabido ser una gran amiga. Gracias por darme esa confianza, por ser mi confidente, escucharme. Le deseo todo lo mejor del mundo a mi Cris preciosa, que la pase increíble, y que hoy que la voy a conocer y vamos a estar disfrutando ese concierto de nuestra reina hermosa Dayanara, la vamos a pasar de lo mejor. ¡Que viva la cumpleañera! Y aquí estamos de parte de Eddie y mi persona dándole estos deseos por ser una gran amiga.
2: Y para este momento tan único y tan especial, vamos a disfrutar tu cumpleaños con tantos bravos, con esta canción.

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2: Hola Radio Disney, buenos días. Les saluda Noelia. Hoy miércoles se ve que el cielo ya está despejado, está saliendo un poco el sol y también hay unas nubes hermosas. Hoy quisiera que me complazcan con la canción Game Boy de Cat's Eye. Gracias Radio Disney, son los mejores.

0: Ryan Castro, Capo, Gangsta cantaban para ti La Villa, 6:52 minutos. ¿Y cuál es la canción que quieres escuchar tú? ¿Ya la pensaste? Bueno, entonces pídela.
1: Hola, Rayo Disney, ¿me puede poner la canción de Ojos Marrones?
0: Claro que sí, claro que sí. Qué gusto escucharte, princesa. Obvio, ya te vamos a complacer con Ojos Marrones del Lazo. 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
1: Hola Radio Disney, mi nombre es José y les pedía si me podrían complacer con la canción de See You Again de Wiz Khalifa. Gracias, son los mejores.

0: Buenos días, Radio Disney, espero se encuentren bien. Les saludo desde mi expreso en General Bernaza, con destino hacia el colegio. Por favor, quiero la canción Ropa Cara de Camilo. Gracias.
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0: Saludos familia, les habla Ziggy Dad, Daddy Yankee. 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
1: Radio Disney, ¿pueden poner una canción de Daddy Yankee, por favor? Que tengan lindos días.
2: Hola Radio Disney, buenos días. Mi nombre es Alice. Ya estoy a punto de irme a la escuela. Por favor, si me puede complacer con la canción de Sonríale a la Vida. Gracias, son las mejores Radio Disney.

0: 7 de la mañana con 5 minutos, así es, para que lo malo se vaya, sonríele a la vida y en esta nueva hora pide una canción, dedícala, cántala, bailala con tu radio y escúchala a través de la aplicación. Está disponible para sistemas operativos Android, también iOS, a donde vayas, en donde te encuentres, vas a llevar a tus amigos de Radio Disney tu radio favorita y al alcance de tus manos. Así que descárgala en este momento, los chicos del Expreso, todos deben llevar la aplicación de la radio, todos, descárguenla ahora, díganle a la señora o al señor del Expreso que también la descargue. Que el tío Gino lo pide. Y por supuesto que sí. Pues mientras tú descargas la aplicación, te pones al día con los podcasts, con información de tus artistas favoritos y más. Avanzamos con un nuevo despertador. En este caso, un despertador de previa, porque el cumpleaños de Adele Mosquera será en unos días, en más o menos 11 días. Pero desde ya su papi Roberto, que la quiere, que la ama, que la adora, pues quiere anticiparse al cumple, quiere desde ya decirle que es y seguirá siendo por siempre la princesa de su vida. Y por supuesto que lo hizo con un bonito despertador. Así que tanto para Roberto como para Adele, un fuerte abrazo. Gracias por ser parte de la programación de Radio Disney. Y Adele, desde ya que tengas un muy feliz cumpleaños.
1: Hola Radio Disney. Hoy me detuve a pensar un momento en lo rápido que pasa el tiempo y en lo afortunado que me siento ver crecer a mi niña. Se acerca su cumpleaños número 13 y no quería dejar pasar estos días previos sin decirle lo orgulloso que me siento de ella. Quiero que recuerde siempre lo increíble que es. Me asombra su inteligencia y esa madurez con la que asume cada reto. Admiro profundamente su compromiso y ver cómo se esfuerza, cómo se dedica a sacar adelante todo lo que se propone. Es una verdadera inspiración para mí. Además de ser una jovencita muy bella por fuera, tiene un corazón de oro. Su mamá y yo valoramos muchísimo toda la ayuda en la casa y ese apoyo constante que toma como iniciativa en las cosas del hogar. Demuestra lo generosa y lo maduro que es. Como ya casi es tu gran día, quiero empezar a celebrar tu vida de manera especial, pensando en ti y en lo mucho que te amo y en lo que significas para nosotros. Encontraré una canción que es una dedicatoria para ti, en cuanto la escuches la recuerdes siempre. Esta es Mi Princesa, de David Bisbal.
2: ¿Qué tal, amigos? Soy David Bisbal. Gracias por elegir mi canción para comenzar tu día.

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1: Sí, Juan Diego. Voy de camino a la escuela. ¿Me puede complacer con la canción Rara Vez de Niño Milo? Gracias.

0: Me puedes complacer con Amor Pasajero de Sebastián Yatra, por favor, gracias.
1: Hola, ¿cómo estás? Soy Sebastián Yatra y como tú, elegí Radio Disney.

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1: Hola Radio Disney, mi nombre es Patricia.
2: Mi nombre es Fiorella.
3: Mi nombre es Santiago.
1: Y los queremos complacer con la canción Mancha de Sabrina Carpenter.

0: 7:18, Sabrina Carpenter cantaba para ti, Man Child. Nos gusta muchísimo esto porque son los pequeños los que están poniendo la música, ¿eh? Los que se apoderan del teléfono de mamá, de papá y comienzan a pedir canciones. ¡Qué bien! ¡Bien, bien! Chicos, el tío Gino los quiere muchísimo y los extraña cuando están de vacaciones. Definitivamente. ¿Más saludos por acá? Obvio que sí, saludos cumpleañeros.
1: Hola Radio Disney, quiero dejar un saludo muy especial el día de hoy por el cumpleaños de mi sobrina Isabel, que está cumpliendo 12 años. Cumpleaños Isita, cumpleaños Isita. Que Dios la bendiga y que cumpla muchos años más.
2: Buenos días Radio Disney, un saludo muy especial para mi hija mayor Andrea Soriano Mujica de parte de su hermano Arturito e Isabel y de su papá. Todos cuatro la amamos muchísimo. Gracias Radio Disney, son los mejores.
0: Buen día para los cumpleañeros, que la pasen muy bien. Bueno, que tengan pues muchas sorpresas, cumpleañeras, y que disfruten muchísimo del día, ¿eh? Gracias, gracias por hacernos parte de las celebraciones. Ajá, pero se celebra mejor un cumpleaños con un despertador para el día de mañana. Prográmalo otra vez el WhatsApp, cuéntanos para quién es, cuál es la canción que le vas a dedicar a esta persona, también su nombre telefónico y la hora del despertador. Ahí está, facilísimo. Pero pilas, chicos, a partir del día de mañana, a partir de mañana y durante todo el mundial, el despertador de Radio Disney será desde las 6 hasta las 9 de la mañana. Solo de 6 a 9 de la mañana, ¿ok? Solo durante el mundial, porque tenemos Radio Disney Mundial, el programa. Ya lo haremos más de aquello, pero ya lo sabes, nos cuentas la hora, que puede ser entre 6 y 9 de la mañana. Luego vienen las palabras, las más bonitas, más dulces, las palabras que salen desde tu alma y desde tu corazón para esa persona que se lo merece todo, todo, todito. Así que programa ahora mismo el despertador para el día de mañana, ya lo sabes, solo durante el mundial, de 6 a 9 de la mañana.
3: Hola Radio Disney, ¿podrían por favor en este miércoles de M podrían complacerme con una canción de Moderato? Gracias.
0: Así es, miércoles con letra M, como Moderato, como música, como muchas peticiones. Bueno, esa es la temática del día y aquí la cumples. Un abrazo.

¿Cómo estamos, Rarín? Hola, Gino. Te saludo, Luis, desde el sur de Guayaquil. Hasta ahorita sin ninguna novedad. El cielo despejado. Por favor, me pueden comprar ese día miércoles con una canción de Miley Cyrus, de Climb. Gracias a Radio Disney. Son los mejores.

0: Es Miley Cyrus cantando para todos The Climb, así es, 7:29 minutos. Bueno, esto sigue y sigue con ustedes, chicos. Gracias, de verdad, por tantos saludos, por tantas dedicatorias y, por supuesto, gracias por tanta buena música que estamos escuchando. Ajá, en este momento, pues, viene una dedicatoria que sería más o menos como algo doble, como un martes en 2x1, pero vamos a ir canción por canción, ojo, porque el martes es el de 2x1 y tú pides esas dos canciones. O tal vez hoy, canciones que lleven la letra de mención inicial a través de el WhatsApp
1: 099-11-22-22-2.
0: Bueno, como no nos queremos quedar con las ganas de escuchar a Emma, vamos a descubrir qué nos dice ella hoy a través del WhatsApp.

0: 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Abrazotes.
1: Otro para ti, princesa bella. Por Dios, qué lindo. Bueno, un abrazo y sí que sí. Ya te complacemos con Billie Jean de Michael Jackson para el papi. Y ya viene de Shakira, que también la están pidiendo por acá. Ahora pues a bailar este temazo.

Radio Disney. Mi nombre es Patricia. Quiero que nos complazcan con la canción Die Die de Shakira.

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0: Hoy es un día especial para ti, porque aquí está el despertador de tu radio para saludarte y motivarte con la música que a ti más te gusta.
1: Hola Gino, hola Radio Disney, somos Luana y Alegra y queríamos mandarles este mensaje para...
2: Un saludo para nuestra perlita que hoy día cumple 6 añitos.
1: Y se llama Margarita

0: Taylor Swift cantaba para ti The Fate of Ophelia. Un abrazo grande para Alegre y para Lu. Qué lindo escucharlas, chicas. Gracias por estar acá en Radio Disney, bebés. Sí, gracias a todos, a todas, porque de verdad que han hecho la programación súper movida e interesante. Géneros, todos. Idiomas también todos, canciones que llevan letra M, todas, muy bien, perfecto, se están pasando, ¿va? Y todavía pueden seguir pidiendo más y más y más y más. Sí, 7:48 minutos en la ciudad de Guayaquil, 25 grados centígrados, hoy no hay lluvia, ¿eh? Hoy no hay lluvia, de hecho, pues el cielo está nublado, pero no parecería que vamos a tener lluvia hoy, al menos, parece. Bueno, la temperatura máxima pinta para 31 grados, es lo que está estipulado hasta el momento, así que vamos a ver qué tal en esta jornada. ¿Cómo está el clima en tu ciudad? Cuéntalo ahora, mientras vamos a cantar y también a disfrutar de este bonito despertador con un tema, pues, fabuloso cuando se trata de amor. Fonseca dice, hola, aquí estoy, mi canción va porque va. Y sí, estamos aniversario con Belén Avilés y su esposo Francisco. Sí, Francisco le dejó el despertador porque la quiere, porque la ama, porque la adora, porque pues junto a ella está escribiendo la mejor y la más bonita historia de la vida. Los chicos tienen 3 años de casados y bueno, lo están disfrutando, celebrando hoy. Belén se llevó la sorpresa. ¿Se esperaba algo así? Tal vez no, pero por supuesto, ese es el fin del despertador. Sorprender a nuestros seres queridos y decirles lo que sentimos de una manera muy especial y con una canción. Así que bueno, no digo más en este día especial, pues para Belén y para Francisco, mucho amor, mucha felicidad. Y acaba el despertador, ¿eh? Te pasaste, Francisco, está genial. Y lo escuchamos en la mañana de Radio Disney. Obviamente, pues súmanle todo el volumen.
1: Hola, Radio Disney. Quisiera programar un despertador para mi esposa Belén, amor de mi vida. Hoy cumplimos un nuevo mes de matrimonio, un nuevo mes de novios. Y bueno, ¿cómo no agradecerle por todo el amor que usted me regala cada día? Y más aún que estamos a la espera de nuestro primer bebé. Cuán agradecido me siento y cuán bendecido me siento de tenerla a mi lado. Le sigo pidiendo a Dios por nuestro matrimonio, porque podamos seguir estando juntos en las buenas, en las malas, y sobre todo que sigamos cumpliendo esa promesa que un día nos hicimos en el altar.
2: ¿Qué tal, amigos? Yo soy Fonseca y en este día tan especial yo también quiero estar presente. Así que esta canción es para ti.

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0: Es Dayanara cantando Me Voy de Ti, 7:59. Momento, pues, perfecto para contarte que la hora llega a ti gracias a la UPS. 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Buen día.
1: Hola, Gino. Buenos días. Que tengas un excelente y bendecido día. Y a todos los que conforman Radio Disney. Les saludo desde acá. Te cuento que estoy full volumen, como todos los días. Es mi radio favorita, no la cambio por nada. Gracias, soy Keila, bendiciones, lindo día para todos.
0: Keila, qué lindo escucharte, ¿eh? Que tengas un día maravilloso tú también. Gracias por dejarnos saber de ti, como siempre conectada, nos dice ella, siempre pues a full volumen con ustedes, desde Pedro Carbo, no los cambio por nada. Y quería a Karol G, Marco Antonio Solís con Coleccionando Heridas. Keila, un abrazo para ti, buen día.

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1: Hola Radio Disney, mi nombre es Natalie y yo ahorita estoy de camino al trabajo. Entonces quisiera que me complazcan con la canción de Pinky Up de Cat's Eye. Muchas gracias, en la mejor radio.
2: Hola Gino, yo soy Mía Victoria, voy a colita con mi mami Cara y quisiera escuchar.

0: Up. Pinky Up, ajá, ahí estamos con Pinky Up de Cat's Eye, comenzando esta nueva hora, 8:05 acá en Radio Disney. Este es el momento ideal para que tú puedas sumarte con una dedicatoria. Y si no hay dedicatoria o la canción que a ti te gustaría, pues, programar en este miércoles, que te motiva, que te anima, que te pone power y que obvio se escucha mejor en tu radio. Así que bueno, déjanos saber de ti. ¿Ya llegaste a trabajar? ¿Ya dejaste a los chicos? ¿Ya los chicos ya pues están en clases o quizás están preparando cosas, deberes, porque tienen clases por la tarde? Bueno, todo lo queremos saber, así que todo dilo en nuestro WhatsApp.
1: La me puede complacer con la canción de Diego Torres, Color Esperanza.
0: Hola, ¿cómo estás? Por supuesto que sí. Sí, te podemos complacer con tan bonito tema para arrancar el día. Hablando de comenzar el día motivados, pues por supuesto, Diego Torres siempre es una muy, muy buena opción con uno de sus temas. Así que bueno, ya te vamos a complacer con Color Esperanza. 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
1: Hola Radio Disney, muy buen día. Compláceme con la canción Donde Nací de Johan Vera. Confiamos que nuestro Ecuador sale vencedor en este mundial. Bendiciones.

0: Y esta canción hace 4 años se convirtió en un éxito completo porque Johan se la regaló al ecuatoriano, se la regaló al país, se la regaló a la tricolor. Bueno, tenemos nueva canción con Johan Vera, precisamente en el mismo sentido, para apoyar a la tri en este mundial. Pero antes de eso, sí, cuando lo tuvimos aquí hace pocos días a Johan, conversamos acerca de dónde nací. Esa fue la primera canción para el país y hablamos de ella hace 4 años. Pero en esta entrevista también queríamos conversar de eso con Johan, de los recuerdos, de lo que quedó de la canción, de la sorpresa y mucho más. ¿Qué nos contó Johan?
1: Dónde nací surge del... de querer hacer algo por mi país, ¿no? Me fui del país a los 6 años, soy guayaquileño, mamá guayaca, papá quiteño, familia manaba. Y como migrante siempre tienes como esta idea un poco del sueño ecuatoriano, del volver, de querer realzar al país. Siento que cualquier persona que se ha ido de Ecuador siempre lo tiene en un pedestal y piensa y sueña en volver. Y entiende lo increíble y lo mágico que es este país. Y eso fue con lo que quería hacer con donde nací. Siento que tenía, claro, elementos más tradicionales que flautas andinas, bomba del chota. Era una canción como realzando un poco esa identidad. Y ahora con Grita Fuerte me parecía importante también hablar de la identidad de la calle, de la costa, de literalmente dice, se siente en todo el barrio. Entonces, ¿qué se escucha del barrio? Cumbia, salsa choque, salsa. Y obviamente llevarlo al lado pop, Johan Vera. Y cuando estoy componiendo la canción pensaba, ¿a qué suena Ecuador para mí? ¿A qué suena una fiesta ecuatoriana? Y obviamente, tum, tum, tum, turun, turururu, y me trasladó a momentos muy, muy bonitos con mi familia, fin de año.
0: Bueno, a pasarla bien como ecuatorianos, porque Johan lo dijo, ¿a qué suena, no? Nuestro país, a mucha música urbana, mucho salsa, mucho merenguito, ta ta ta ta ta ta ta ta ta, mucha sazón, ¿verdad? Mucho Don Medardo. Bueno, Grita Fuerte es lo nuevo de Johan Vera, como ya lo decía. La canción pues está buenísima. La canción es para apoyar a la tricolor, es para bailarla también. Y es lo que pasó con Donde Nací hace 4 años. Pero, ¿cómo nació este tema? ¿En qué momento lo pensó? ¿Por qué Don Medardo? Bueno, ¿qué significa Grita Fuerte para Johan Vera?
1: De verdad, una canción que me emociona mucho, que ha tomado meses de trabajo, pero tiene todo el cariño del mundo y es como mi regalo que me gusta hacer siempre en época del mundial para el país.
0: Ok, ahí está. Si tú quieres conocer más detalles de Grita Fuerte, sí que los vas a tener a lo largo de todo este día. Johan Vera te los va a ir contando, así es, en vivo, acá al aire en la radio y también a través de @RadioDisneySC en Instagram. Chécalo, compártelo, etiquétalo, Johan. Y por supuesto, por nuestra selección, con Johan Vera y Don Medardo y sus players, Grita Fuerte.
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Hola Radio Disney, mi Gino, buenos días. Que este día miércoles traiga para ti y para todos muchos éxitos y bendiciones. Y como quiero recargarme de energías, como siempre, con mi emisora favorita que me contagia de felicidad, por favor, si me puedes complacer con la canción La Gozadera de Marc Anthony y Gente de Zona. Muchísimas gracias, mi Gino. Un abrazote para ti.

0: Lleno, oli oli, buenos días. Yo aquí ya con la batería social extremadamente activa. Porfa, en este día miércoles quisiera escuchar a Tito el Bambino con la canción El Amor. Muchas gracias, Lleno, son los mejores.
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0: 8:28, ahí está Ruth, nos decía ya con la batería social activada, muy bien eso, pero hay que reconocer que a veces nos levantamos con ganas de no me hablen, no me toquen, no me miren, pero tú escuchas la radio e inmediatamente dices, sí, ya estoy ready, vengan a mí todos, vengan todas las canciones, y te pones power, te pones ready, ¿verdad? De eso se trata. Bueno, a veces es necesario un café para activarse, pero no tanto, porque puede ser que te actives muchísimo y ahí más bien necesitas, y contrólate, tranquilidad, hay que dosificar, chicos, hay que dosificar. Super día, miércoles, mitad de semana, recargadísimos con Radio Disney, a nada del mundial. Bueno, lo estamos viviendo todo así contigo. ¿Quién más está por acá? Buen día.
1: Aquí ya camino al trabajo, que espero que tengan un excelente día. Por favor, es que no sé cómo se llama la canción. Hay una estrofa que dice, y ni las gracias me dio. Es una canción que ustedes ponen siempre, pero no sé el nombre. Muchas gracias, chao.
0: Pau, ¿cómo estás? Un abrazo para ti. Ok, esa línea de esa estrofa, de esa canción, que dice efectivamente, y ni las gracias me dio. Bueno, yo no canto tan bien, pero eso es lo que dice. Es Osadía de Edén Muñoz y Cristian Castro. Muy bien, Pau, para que vayas activadísima cantando con nosotros, para que llegues al trabajo como tiene que ser. Bueno, acá está. Pasó lo que siempre pasaba en las radios, ¿verdad? Que tú llamabas y decías, ¿cómo se llama esa canción que dice la la la la la la la? Y el locutor resolvía. Tío, y no resuelve, como siempre en Radio Disney.

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1: Hola Radio Disney, soy Eliana. Quiero dedicarle una canción a mi hijo Josías porque cumple hoy 4 años. La canción es En Mi Corazón Vivirás. Te amo, mi cielo. Feliz cumpleaños. Y bebé hermoso, hoy cumples 4 añitos y mi corazón se llena de alegría al verte crecer. Parece que fue ayer cuando llegaste a mi vida y ahora ya eres todo un pequeño lleno de luz. Que Dios te bendiga siempre, que te cuide, que te permita seguir sonriendo así de bonito. Mamá te ama con todo su corazón. Te amamos mucho. Feliz cumpleaños, mi bebé.
0: ¡Feliz cumpleaños, Josías! Un abrazo grande. Mami te ama y te adora. Y por supuesto que sí, por el cumpleaños de él y para seguir haciéndote la mami más feliz del mundo, acá está la canción que le dedicas. ¡Felicidades!

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7: Hola, ¿cómo está Radio Disney? Les saluda Brian Cruz. Por mi cumpleaños quisiera que me ayuden con un tema. Yo nací aquí.

0: No es que llueve, el problema es que hace frío y bastante frío aquí en Quito. Saluditos.
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0: Que es conmigo, Ricardo Arjona, cantaba para ti El Problema. Le decía Andrea, el problema no es la lluvia, el problema es que hace frío, el problema no es el trabajo, el problema es trabajar, el problema no es madrugar, el problema es que me toca a mí. El problema no son las canciones, sino que tú no las programas. Vamos, en este instante, pide la tuya. Ajá, hazlo a través del WhatsApp de Radio Disney antes de embarcarnos en el expreso. 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Un abrazo para Ruth. Allí, un poco complicada con el tráfico ahora mismo, pero feliz, contenta, tranquila, porque va escuchando Radio Disney. Relajaos, Ruth, relajaos, tranquila. Inhala, exhala, eso es, ya está. 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
1: Puedes usar la próxima media hora para hacer lo que tengas.

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0: Hemos llegado a nuestro destino. ¿Disfrutaste de tu viaje? Nos bajamos del expreso de Radio Disney a seguir disfrutando de más éxitos.
1: Sí que sí, tenemos más éxitos para ti en este super día que recién está comenzando y que definitivamente suena muy bien con tu radio. ¿Cómo estás? ¿Qué nos cuentas? ¿Cuál es la canción que te gustaría escuchar? Canción que lleva la letra M en su inicial, sería perfecta. Y si dices, ¿y si no cumplo con la temática? Tranquilo, no pasa nada. Pero eso sí, deja una nota de voz porque queremos saber de ti y escucharte.
2: Hola Radio Disney, me ayuden por favor con la canción The Show Must Go On de la legendaria banda Queen. Muchas gracias, un abrazo y feliz miércoles.
1: Feliz miércoles también para ti, Jocelyn, un fuerte abrazo. Claro que sí, Show Must Go On, qué buena canción. El show debe continuar de Queen, legendaria banda, legendaria canción. Tema que para, en algún momento, para Freddie Mercury lo era todo. Era el himno para decir, seguimos adelante a pesar de cualquier circunstancia. Y quedó para la humanidad. Para mí también.

0: Hola, por acá Christopher Vélez. En minutos estaré cantando para ti. No te muevas de Radio Disney.
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0: Así es, escuchábamos contigo Deseo de Cosas Imposibles de La Oreja de Van Gogh junto a Abel Pintos. Qué buena canción, qué chévere cómo comenzaba, sobre todo, ¿no? Un abrazo para Miguel, que la pedía, nos dice que es una de las canciones con las que él más se identifica y le gusta muchísimo, ¿no? Bueno, ahí está. Un abrazo, Miguel. Gracias por siempre estar en la programación de Radio Disney. ¿Quién más acá? Hola.
1: Hola, buenos días. Saludos de las Cribelnáticas. Me ayudan complaciendo con Si Se Puede de Christopher Vélez, por favor. Gracias.
0: Un abrazo también para todas las cribelnáticas en Ecuador y en toda Latinoamérica escuchando Radio Disney. Muy bien, ¡sí se puede! Le gritamos siempre a la tricolor. Sí se puede, lo decimos todo el tiempo cuando nos queremos sentir más ecuatorianos que nunca. Y bueno, sí se puede. Es lo nuevo de Christopher Vélez, canción regalada para la tricolor, para la hinchada, para apoyar a nuestra selección. Estamos a nada de arrancar el Mundial. El domingo debutamos y seguramente vamos a tener un muy buen papel en este Mundial. Sí que sí.

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0: Hay gente que ya está empezando a compartir sus pronósticos de cara a los encuentros mundialistas, todos positivos, todos diciendo que Ecuador va a ganar, todos diciendo que van a darse buenos resultados. Bueno, eso nos encanta, así que en minutos seguimos compartiendo contigo más música, no te vayas.
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Mundial. No te lo puedes perder de 9 a 9 y media de la mañana. Ajá. Música, información, datos, chismecitos, ajá, de todo un poco acerca del Mundial. Así que, bueno, pues quédate con nosotros de largo. Estás invitado, invitada, para que te la pases bien. Por eso Karen te va a acompañar en los próximos minutos. Yo soy Gino, te dejo un fuerte abrazo y te invito a seguir en tu radio, ajá, conectadísimo con tu música, con Tini Vele, Universidad. Amen.

Es un día muy chévere, muy bonito, bastante movido y contigo del otro lado. Así que ya sabes, repórtate, cuéntanos cómo vas, cómo avanzas, cómo estás en esta nueva hora, 10 con 4 minutos. Eso y mucho más a través del 099-11-22-222. Yo soy Karen, les doy la bienvenida. Me quedo con ustedes a partir de este momento. Feliz miércoles, mitad de semana, con un montón de sorpresas y actividades por compartir y por contar. Así que no pueden desconectarse para nada, más bien súbanle todo el volumen, porque arrancamos cantando esta nueva hora con David Bisbal, Vivir así es morir de amor.

Esto es La Villa, Ryan Castro, también Capo y Gangsta. 10 con 11 minutos. Buenos días, recién conectándote, recién llegando, subiéndole todo el volumen a la radio. Bueno, así nos gusta. Mantente siempre on fire con Radio Disney. Sugiere la canción que te gusta. Ya sabes la temática de todos los miércoles. La canción que lleve la letra M en su inicial o en el nombre del artista. Eso y más a través del 099-11-22-222. Chicos, ¿sabían ustedes que Brasil se considera la selección máxima ganadora histórica con 5 títulos y a México también, Estados Unidos y Canadá en este caso, como los anfitriones de este magno evento que hoy por hoy en la Copa de la FIFA 2026 pues será el primer mundial en jugarse con 48 selecciones? Antes eran 32, pero bueno, datos van, datos vienen. Si quieres enterarte de eso y mucho, mucho más, Radio Disney Mundial desde mañana, jueves 11 de junio, y durante todo el mundial te vas a enterar de esos datos que quieres pues conocer, ¿verdad? 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

0: nunca te vayas. Quédate con Radio Disney cantando con Fonseca y con Juanes. Qué buena canción, ¿ah? Sí, nos gusta saber que estás activo, que estás cantando, que estás dispuesto a sugerir más canciones y que nos vas a contar cómo avanzas, así como lo hace Wendy. Buenos días.
1: Hola Radio Disney, mi Karencita, buenos días, feliz miércoles. Hoy, aprovechando la temática de la letra M, me gustaría por favor que me complazcas con la canción Me Voy de Julieta Venegas. Una canción que la letra es muy bonita y me llega al corazón. Muchas gracias mi Karencita, que tengas un día miércoles maravilloso. Besitos.
0: Un besito para ti también, Gwen. Qué lindo saber que estás lista, que estás pilas y sobre todo dispuesta a participar. ¿Sabes para qué? 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Bueno. Ahora sí puedes participar lo que dure la canción de Julieta Venegas, Me Voy.

Él es Magic One, baby. Mof Jabari es la canción del duro y la estás escuchando aquí en Radio Disney. 10:42. 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Y si hablando de explorar, pues tienes que darte el tiempo de chequear y escuchar el podcast Nueva Música de Radio Disney a través de RadioDisney.com, nuestra página web oficial, en el que sí, Taylor Swift destaca con esta canción de... para los niños, para Toy Story, para los que se divierten con esta divertidísima, obviamente valga la redundancia, película. Tremendo, ¿verdad? Ella está lista. Y en el podcast también tenemos que hablar acerca de Ozuna, también de Lucra con el último baile, Niall Horan, Max Carrá y muchos artistas más. Y obvio, no puede faltar Madonna. Para que la puedas escuchar acá en Radio Disney, también está con Love Sensation.

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0: Es Bruno Mars, quien canta para ti en una nueva hora, Risk It All. Son las 11:03. ¿Cómo estás? Buenos días, bienvenidos. Si recién te enganchas, si recién te conectas, ánimo, sugiere tu canción favorita, dedícala también. Sí, con nota de voz en el 09911-22222. A propósito, la temática de los miércoles es sugerir canciones que en el título lleven la letra M o en el nombre del artista. Tú ya lo sabes, ¿verdad? Ponte súper creativo mientras te preparas para sugerir esa canción de la que ya estás pensando por acá, a quien más. Nos escuchamos, hola.
1: Buenos días, Karen. Porfa, ¿podrías ponerme la canción Me Voy de ti, Dayanara Peralta?
0: Claro que sí, te complacemos de inmediato. Y como siempre decimos, Dayanara Peralta con este nuevo álbum, Terapia, sí que la está rompiendo, ¿ah? Del mismo se desprende esta canción que ahora mismo cantamos junto a todos los Data Babies, Me Voy de ti.

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Ahora bien, si tienes que salir de casa, si de pronto ya no vas a estar en el vehículo o en la oficina para que nos escuches, dale, no pasa nada, no hay problema. Descárgate la aplicación para que así puedas disfrutar de la compañía de tus artistas favoritos, también puedas bailar con buen ritmo y no te pierdas lo que viene ahora mismo con Karol G, Tropicoqueta.

0: El ranking Radio Disney Ecuador avanza bastante bien. Si te lo perdiste la semana pasada, no te preocupes, vamos a hacer un breve repaso para que sepas en qué posición está tu artista favorito. No te vayas para que no te pierdas los detalles.
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0: Aquí puedes decir te amo, te quiero, gracias por acompañarme, gracias por la canción que me dedicas. Y sí, también puedes decir lo siguiente:
1: ¡feliz cumpleaños!
0: Uno muy especial para Javiera, nuestra super oyente, está más que lista para escuchar este saludo especial desde acá, desde cabina, y todo el equipo te desea lo mejor de lo mejor, que hoy puedas sonreír más que nunca, Javi. Gracias por estar desde el primer día, desde el minuto uno en que arranca la programación. Siempre es un gusto poder escucharte, complacerte y decirte por todo lo alto Happy Birthday to you con este mensaje.
2: Buenos días, querida Karen. Te saluda Mónica Jaramillo. Estamos aquí celebrando a Javiera por su cumpleaños número 32. Porfa, quería que le envíe saludos de parte de su abuelita Mirna, su tía Patricia, que está de paseo por aquí en Guayaquil, ella es de Puerto Viejo, a su papá Juan Javier, obviamente de mi parte, y de parte de sus hermanas Pamela y Sofía, que la queremos mucho. Sí, que pase un excelente día en su cumpleaños. Gracias, Karen. Bendiciones.
0: Gracias a ustedes. Qué bonito que nos hagan parte de la sorpresa y la celebración, ¿ah? Sin lugar a dudas, Javier está muy bien festejada. Y sí, para que continúe con esa emoción y la sensación de seguir sonriendo, ¿qué les parece si a todos, más bien, le suben el volumen y escuchan todo lo que tiene que ver con el mundo de los deportes?
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0: La selección femenina de Ecuador cerró su participación en la Liga de Naciones Sudamericana con una derrota por 1-0 frente a Argentina. Cuando todo apuntaba a un empate sin goles, Florencia Bonsegundo apareció en el minuto 90+4 para darle la victoria a la albiceleste en la última jornada del torneo. Con este resultado, la selección ecuatoriana no pudo sumar en la fecha final, pero logró quedarse con un boleto al repechaje mundialista con los mismos puntos que Perú, pero con mejor gol diferencia. Por otra parte, Joao Rojas continúa trabajando en su recuperación tras la lesión que lo ha mantenido alejado de las canchas. Y en medio de este complicado momento recibió una muestra de apoyo de uno de los referentes de la selección ecuatoriana. El extremo de Barcelona Sporting Club compartió una fotografía en sus redes sociales, donde recibió mensajes de apoyo. Entre ellos destacó el de Moisés Caicedo, quien no dudó en expresar su respaldo al jugador torero. «Siempre con Dios, te quiero», escribió el mediocampista de la Tri en la publicación de Rojas. Con goles de su capitán Lionel Messi, Valentín Barco y Thiago Almada, Argentina goleó sin objeción por 3-0 a Islandia en el Jordan Hare Stadium este martes, en un partido amistoso correspondiente a la fecha FIFA, y el último del campeón del mundo llega en buena forma al Mundial 2026.
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Bueno, perfecto. Sí se puede con Radio Disney. Así que sugiérela a través del 099-11-22-222 mientras te contamos que esta canción es de Mike Towers. Si te surgía la duda, ahí está ya. Respondido. 11 de la mañana con 42 minutos. Y si también tienes dudas de cómo está armada la lista del ranking Radio Disney Latinoamérica en RadioDisney.com, puedes chequearla completa, incluso escuchar el podcast Ranking Radio Disney Latinoamérica, donde Swim está bastante bien, está dentro pues del top 5 en el casillero 4, específicamente con esta canción que ahora mismo la cantamos todos juntos, Swim.

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1: El orgullo más grande para los padres son ver a sus hijos un crecimiento efectivo, un crecimiento virtuoso, un crecimiento en amor y en paz. Agradezco a la vida y a mi padre amado por la vida de mi Lupita. Que Dios me la bendiga y me la continúe bendiciendo diariamente en todo lo que ella hace. Una excelente persona, una niña muy responsable, una bailarina espectacular. Que no solo hoy, sino siempre su camino esté lleno de luz. Que siempre contará con el apoyo de su familia. Te amo, mi Lupe hermosa. Dios te bendiga y continúa.

0: Eso es lo que significa Domenica Lastra para la familia, el universo completo. Y hoy Domi está de cumpleaños, son 22 vueltas al sol, de parte de su hermana Carla Lastra y también de su mami Liliana, pues han dejado este mensaje especial con dedicatoria de Coldplay My Universe. Qué bonito es festejar la vida con buena música, con Radio Disney, ¿verdad? Bueno, tú puedes hacer exactamente lo mismo. Si sabes que alguien está de cumpleaños,
1: dedícale una canción.
0: Y deja un mensaje muy bonito a través de nuestro WhatsApp.
1: 099-11-22-22-2.
0: Aprovecha el tiempo, hazlo ahora, déjalo listo y luego de los 30 minutos cargados de buena música con el Expreso de Radio Disney, te escuchamos, te damos la bienvenida.
1: Puedes usar la próxima media hora para hacer lo que tengas que hacer, para hacer lo que quedó pendiente o para hacer nada. En tu radio es la hora exacta de tu música. 12 del día, la hora exacta del Expreso de Radio Disney. 30 minutos de música sin cortes.

0: Hemos llegado a nuestro destino. ¿Disfrutaste de tu viaje? Nos bajamos del expreso de Radio Disney a seguir disfrutando de más éxitos.
1: La promesa se cumple con Radio Disney, a seguir disfrutando de más éxitos, y eso justamente es lo que queremos hacer contigo, brindarte información completa acerca de un exitazo. Sí, lo decretamos nosotros aquí en Radio Disney, se va a cumplir de esa manera, porque imagínense ustedes que Johan Vera también es mundialista. No es la primera ocasión en la que él compone pues un temazo para alentar a la selección ecuatoriana de fútbol. Hace unos años, específicamente en el 2022, fue donde nací, y hoy por hoy pues podemos decir todos juntos como ecuatorianos, grita fuerte. Y ese grito de gol, pues anticipadamente nos lo dio hace unos días atrás, nada más estuvo conversando con nosotros acá en los estudios de Radio Disney, justo hablando de este temazo, pues que nació pues del alma y del corazón, y en el que no solamente aparece él, sino que con colaboración especial de Don Medardo y sus players. Cumbia para Ecuador, cumbia para el alma y cumbia para el Mundial 2026. Y bueno, como ya lo saben, nos gusta alentar a nuestro país con lo mejor de la música, y para eso Johan pues está más que listo y nos contó justamente, si él tuviese que definir o comparar Donde Nací con Grita Fuerte, ¿qué es lo que nos dice? Aquí está.
2: Para mí Donde Nací fue una gran, gran sorpresa, porque me llevó al Mundial por primera vez. Viví lo que es estar en un Mundial por primera vez. Y fue una canción que, como dice la canción, me dice no. Yo digo sí, así lo hacemos Donde Nací. Porque también con esa canción, siempre pasa con estas, recibo como muchos, como que se cierran justamente puertas. Es bien difícil lanzarlas, pues porque las estás haciendo completamente independiente y del bolsillo. Y claro, son proyectos que la mayoría de artistas los hace con un fin comercial. Esto literalmente es algo que me gusta hacer a mí, que es como, como les digo, el regalo al país. Entonces lo que pase con la canción siempre va a ser regalo o sorpresa, como pasó con Donde Nací, que el presidente la usaba, que cuando William Pacho entra al Paris Saint Germain, la canción que suena es Donde Nací. O sea, eso fue un permiso que yo tenía que firmar para dar derechos, y yo decía, no puedo creer ni siquiera que estoy firmando que una canción mía va a sonar en la Champions, en Europa y todo esto, por un jugador ecuatoriano. Entonces siento que esto es como un trabajo en conjunto de todos, y a mí siempre me emociona mucho los videos de niños en olimpiadas y en los colegios y en sus casas cantando la canción, porque eso es como, siento que ese es el propósito y la finalidad de todo. Pero verdaderamente me dejo simplemente como sorprender con lo que pase. Pero mira, ya con Grita Fuerte, Telemundo la eligió como la canción oficial.
1: Bien por eso, ¿ah? Somos un millón o más de un millón de corazones latiendo al unísono y cantando también con Grita Fuerte, Johan Vera. Qué bonito es saber que tenemos también nosotros canción del Mundial, canción de Ecuador para el mundo entero, y sí que sí. Ahora sí te toca a ti gritar más fuerte que nunca. A seguir disfrutando de la programación de Radio Disney, hay más canciones para ti. Y claro está, si quieres chequear la entrevista completa en @RadioDisneyEC, nuestra cuenta oficial de Instagram. 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

0: Y no solamente que gritamos fuerte por el Mundial, por la Semana Mundialista que estamos a nada de vivir y arrancar, al menos mañana, pero también nuestro corazón se acelera porque tenemos que festejar en el mes de junio a papá. ¿Quieres saber cómo y qué le vas a regalar? Quédate con Radio Disney, en minutos te lo contamos.
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0: Pues no estás sola, no estás solo, estás con Radio Disney, pero también cantando y bailando con Mau y Ricky, Amapola, lo más reciente de los hermanos venezolanos. Y sí, continuamos con más, son ya las 12:47 y es buen momento para poder decirte atención, porque si todavía no tienes resuelto lo que vas a darle a papá por su día súper, hiper, mega especial, pues bueno, con Radio Disney podrías regalarle a papá en su día una parrilla a carbón Legacy Car Griller. 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
0: Así es, pero allí no termina todo. 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Y sí, vamos a seguir bailando. Hay variedad de canciones para todos los gustos. Aquí los complacemos y absolutamente a todos. Y es buen momento para decirles, para contarles que Le Sserafim, pues, redefine una canción exitazo en la época de los 2000, más o menos, ¿sí? La Macarena, así que sí, el K-pop con su nueva canción que lleva por nombre Búmpala.
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Los BTS cantando para ti en Radio Disney y diciéndote hello en una nueva hora, 13:03. ¿Cómo estás? Buen provecho, buenas tardes, bienvenido, quédate de largo, conéctate, súbele todo el volumen, sugiere la canción que te gusta, ya sabes, cumpliendo la temática de todos los días miércoles. ¿Cómo es esto? Bueno, tienes que dejar tu petición a través de nuestro WhatsApp contándonos cuál es la canción que más te gusta y que lleva la letra M en el nombre de la canción o en el nombre del artista. Así de fácil, así de sencillo, como también es sencillísimo programar despertadores aquí en Radio Disney. Ya tú ya lo sabes, tienes que dejar un mensaje especial así mismo a través de nuestro WhatsApp. También nos vas a contar nombres, apellidos y número telefónico de la persona a quien tenemos que despertar por ti, la canción que le vas a dedicar y listo, eso es todo. Ahora bien, lo que sí debes tomar en cuenta es que a partir de mañana los despertadores de 6 a 9 de la mañana, de lunes a viernes, ¿ok? Porque luego hay un espacio muy chévere que para compartir contigo, para que sigas conectadísimo y enganchado con buena música, sí que sí, así que no te olvides, déjalo listo en este momento, de lunes a viernes, a partir de mañana, desde las 6 hasta las 9 de la mañana. Canciones para dedicar en el despertador, podría ser esta reversión de Ricky Martin junto a Tini y también Los Ángeles Azules. Vuelve.

Con estilo y con muchísimo flow, ¿eh? Estás cantando acá con Radio Disney, también Tiago PZK y Mike Towers, traductor. 13 con 11 minutos, con el mismo estilo, con flow en inglés o en español, te decimos sí. Que te alistes para el día viernes. Ya sabes que el modo fin de se activa a las 5 en punto de la tarde y eso implica tu nota de voz contándonos al detalle todo lo que vas a hacer y lo que tienes previamente agendado desde el día lunes, ¿verdad? Sí, pero el mismo viernes a partir de las 6 de la mañana nos activamos en previa de modo fin de con las canciones que te gustan, que te motivan y que te animan a empezar un día super power como nos gusta a todos. Así que ya lo sabes, agéndalo desde ahora y no te pierdas el momento especial de dedicar canciones y de contarnos con el mismo entusiasmo y la misma alegría cómo te activas en modo fin de. Mientras, te acompañamos nosotros ahora con Sabrina Carpenter, House Tour.

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3: 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Listos, vamos.

0: Dímelo, te lo decimos cantando igualito que Aria Vega. ¿Te das cuenta? Sí, esto está más que chévere y esta invitación es para ti, solamente para ti. Así que ponte las pilas, puedes participar en este preciso instante con tus dos nombres, dos apellidos, tu número de cédula, teléfono y ciudad en nuestro WhatsApp.
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0: Si tu pregunta es, ¿y esto para qué, Radio Disney? Bueno, para que estés en la primera fila del concierto de Sin Bandera con Escenas Tour La Gira. Esto en Guayaquil el 19 de junio en el Coliseo Voltaire Paladines Polo. Las entradas están disponibles a la venta a través de www.ticketshow.com.es. Pero lo mejor es que puedes llevar a un acompañante y puedes participar con Radio Disney. ¿Qué mejor que eso? Así que a subirle todo el volumen porque recordamos a Sin Bandera con Sirena.

0: Con buen ritmo y con bastante salsa decimos sí se puede, un solo grito de tantos ecuatorianos que tenemos el corazón así hinchadito de la emoción y esperando ya ver a la tricolor saltar en ese campo de batalla, ¿verdad? Pero bueno, ahora que hablamos justamente de sí se puede y de Christopher Vélez, esta canción de aliento y de apoyo para todos los ecuatorianos para este Mundial del 2026, suena bastante bien. Salsa por este lado, ¿verdad? Pero si hablamos de cumbia, hecha canción, pues definitivamente Johan Vera dice presente. Y sí, también mundialista, por segunda ocasión. En el 2022 cantábamos A Todo Pulmón, Donde Nací, y en el 2026 lo volvemos a hacer, pero con una propuesta diferente. Gritando Fuerte, o Grita Fuerte, que es el nombre de la canción de Johan Vera, pero en esta ocasión decide dar un salto abismal, con su toque, que lo caracteriza, pero también con Don Medardo y sus players con cumbia. ¿Se dan cuenta que el sabor latino y ecuatoriano se siente? Bueno, a Johan lo tuvimos justamente hace unos días conversando en los estudios de Radio Disney, hablando particularmente de esta canción, y bueno, le preguntamos entre tantas cosas cómo fue el contacto justamente con Don Medardo y sus players.
1: Y desarrollo Grita Fuerte, le mando a Don Medardo como literal por DM, como hola chicos, tengo esta canción, ¿qué opinan? Sin esperar que respondieran, y que respondieran de la mejor manera, porque ellos también para colaboraciones es algo nuevo, no lo han hecho tanto, entonces también era muy interesante para ellos el hecho de traer su éxito Solo Tú, traer y darle como un refresh y volverlo ya identidad ecuatoriana, porque para mí justo estas canciones se trata de crear identidad y de crear, ¿no?, lo que decía, que a qué suena Ecuador de alguna manera, y fue hermoso. Mandaron más de 40 canales de instrumentos, la mejor disposición, y claro, era básicamente traer la cumbia de ellos, pero acomodarlo al mundo pop y al urbano, porque también en la canción la escribí con Jota, que trae pues el lado de Esmeraldas, Dancehall, un poco de esa idea y de esa percusión. Entonces sí, siento que fue muy interesante esta combinación de todo. Siento que es como literal como la bandera ecuatoriana.
0: Así es, una combinación y adaptación perfecta entre Johan Vera y también Don Medardo y sus players. Pero ¿cuál fue la reacción de Don Medardo al escuchar la canción?
1: Ellos no hacen colaboraciones, pero al momento que escuchan la canción se emocionan tanto también justo de traer el refresh. Y yo ahí tengo que agradecer también a los miembros jóvenes de Don Medardo y sus players, que claro, me conocían. Y también Mauricio, los hijos, tal, y era como, Johan, ¿qué? Tienes que hacerlo. Y básicamente siento que empujaron un poco para que se dé la colaboración, porque el día del video, claro, llega la tracalada, ¿no? Una furgoneta con 20 músicos, y esos músicos con las familias y las hijas y las esposas y todo, así que...
0: Si quieres ver la entrevista completa en @RadioDisneySC, encuentras los detalles completos y específicos. Y sí, vamos rumbo al Mundial a apoyar a la Tri, a la selección ecuatoriana de fútbol, con canciones que nos inspiran, que nos motivan. Y sí, sí, definitivamente, un solo puño, un solo corazón latiendo al unísono. Ahora, seguimos cantando contigo y también junto a Juanes, Volverte a Ver.
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0: todas las canciones son tuyas, sí, porque tú las cantas con el corazón. Imagínate entonces hacerlo como superestrella. ¡Wow! ¡Fantástico! Y nos emocionaría aún más, ¿verdad? Se pondría súper chévere la tarde, así que anímate a cantar como toda una superestrella. Son las 13:42. Atención, chicos, porque hace algunos minutos pues habíamos informado que hubo un percance de tránsito. Esto sentido, había la costa sentido Chongqing a la altura justamente pues de uno de los carriles de acceso rápido. Ahora, en este preciso instante ya todo está normal, el tráfico está fluido, no hay problema alguno, así que para quienes se dirijan día a la costa pueden hacerlo con total calma y tranquilidad mientras nosotros pues suspiramos con una propuesta de Lore. ¿Qué tal? Buenas tardes.
1: Hello, hello, hello. Buenas, buenas. Por aquí ando. Hoy es miércoles con MD Montaner. Vámonos con una canción romántica de Ricardo Montaner. Gracias.
0: Pero claro que sí, suspirando andamos con Lore y también con Ricardo Montaner y Bésame, esta canción pues que se consolidó como un clásico de la música en español y tremenda balada que fue pues justamente publicada ya por el 2001 y sí, tan aclamado fue que estuvo incluido dentro de su álbum Sueño Repetido, canción que ahora mismo te invitamos a que le subas todo el volumen porque llega a ti 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

0: ¿Dónde están los fanáticos de Sebastián Yatra? A ver, Ruth ya saltó por allí. Por acá está el resto, así que qué gusto, Ruth. Brinca, salta, baila, canta, como siempre, con Radio Disney. Más que invitada, ya sabes, no te desconectes, no le bajes el volumen para nada. Y menos ahora, porque queremos recordar con unos chicos que están súper felices en el Expreso Van, luego de una jornada intensa de estudios, nos piden lo siguiente.
1: Hola, Radio Disney, te saluda el Expreso de la señora Fanny. Aquí vamos.
2: Joaquín.
3: Keila.
4: Valentina.
5: Luciana.
6: Roberta.
7: Roberto.
1: Por favor, complácenos con una canción con la temática del día miércoles de...
8: Michael Jackson, Thriller.
1: Gracias, Radio Disney.
9: ¡Gracias!
0: Gracias, chicos, qué gusto escucharlos. Claro que sí, cumpliendo con la temática del día miércoles, Thriller, Michael Jackson. Este, el álbum más vendido en la historia, su sexto álbum de estudio, lanzado en noviembre de 1982 y que hasta el sol de hoy se mantiene de forma indiscutible, sí que sí, como el álbum más vendido de todos los tiempos, con más de 800 millones de copias comercializadas a nivel mundial. ¡Qué bien! Nos gusta, así suena esta canción. Ya sabes, no te vayas de Radio Disney. En los siguientes minutos será Anita quien te acompañe. Yo soy Karen, te dejo un abrazo y deseo que tengas un resto de tarde fantástico. Y sí, con Radio Disney, con buena música también.

Iniciamos una nueva hora con una canción que nos invita a disfrutar de nuestro día a día, a disfrutar de lo que hacemos en cada uno de los momentos en los que estamos 100% presentes, ¿no? Si en este momento estás disfrutando del almuerzo con la family, estar allí, conversar con ellos, abrazarlos, sonreírles, contarle un poco cómo va la mitad de tu jornada, ¿no? Si estás con los compañeros de trabajo, de igual manera, aprovechar para reírse un poco, para relajarse antes de que vuelvan absolutamente todo. Y por supuesto, a vivir el momento, pero con tu radio también. Si tú tienes una canción que tengas allí en la mente, que la estabas tarareando, que querías corearla, que querías bailarla, bueno, este es entonces tu momento para que te sumes a través del 099-11-22-222. Y la temática del día de hoy también, pues, se suma una letra, la M de día miércoles, pero la M de tu artista favorito también, la M del nombre de tu canción favorita. Súmate en este momento mientras seguimos escuchando más y más temas. Yo soy Anita, te mando un súper abrazo y por acá Bruno Mars canta para ti Lo Arriesgo Todo, la versión en español.

En esta ocasión con la letra M de Miley Cyrus. Y siempre hay algo que decir acerca de la carrera de esta artista que destacó desde muy, muy, muy temprana edad, ¿no? Con solo 11 años, ella debutando y luego protagonizando para el papel de Hannah Montana. Para 2013 nos presentaba éxitos como We Can't Stop, como Great Gimbal, y además también recibía muchos comentarios acerca de todo lo que estaba experimentando para hacer nueva música para sus fanáticos. Y luego a 2023 nos presentaba Flowers, todo esto en el que ella decide justamente llegar a géneros como el country, como el rock, expandirse un poco más. Y ahora la escuchamos también con Easy Lover, una canción que vas a poder disfrutar con tu radio cada que quieras. Y obvio, cada canción que tú quieras también la puedes sugerir a través del 099-11-22-222. A las 2 de la tarde con 11 minutos es momento de escuchar contigo a Ryan Castro, Capo y Gangsta con La Villa.

0: ¿Qué cosa? ¿Una canción de Madonna? Sí, se viene en minutos con Radio Disney. Además de la oportunidad de participar por pases para estar en la fusión estreno exclusiva de Toy Story 5. Quédate con nosotros.
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1: Hola amigos de Radio Disney, buenas tardes. ¿Me pueden poner una canción de Madonna, I Feel So Free? Muchas gracias, son la mejor radio.

0: Saludamos a todos los que nos sintonizan desde Cuenca en este momento, escuchando a Madonna con I Feel So Free, un tema que se lanzó este año como adelanto de lo que ya se viene muy pronto, el álbum Confessions 2, que ya se reveló que constará de 16 canciones. Pero eso sí, este álbum, estas canciones tienen historia, pero... eso les recuerda de pronto a la Madonna del año 2005, ¿no? Cuando estaba en toda esta era de electropop, toda esta era de dance, en donde también publicó Confessions on a Dance Floor. Y esto también hace match un poco al nuevo nombre del álbum que se viene, ¿no? Una continuación, participación del equipo que antes trabajaba con ella, que estuvo en el Tour Celebration. Todos esos detalles son importantes porque sin duda van a tener que ver con el trabajo musical que ya pronto se publica. Ahora bien, seguimos con música. Claro que sí, en tu radio siempre hay más canciones para poder continuar a tu lado. Pero también siempre hay sorpresas, concursos y señales que indican que tienes que participar. Esta es la que estabas esperando para poder enviarnos tus datos completos, dos nombres, dos apellidos, cédula, teléfono y ciudad aquí.
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0: al parecer, para algunos de nuestros oyentes, hoy es día miércoles de enviar detalles. Miércoles de, pues, decirle a esa persona que tanto quieres cuáles son esos sentimientos que se evocan en este momento. Y no hay nada más bonito. Recuerda que tú también lo puedes hacer, que te puedes sumar a la programación con lo que tú quieras. Antes de compartirles este detalle, queremos saludar a Cari, que nos escucha desde Quito, a Dom Espinosa, que está en el norte de Guayaquil en este momento, regresando de la universidad. Ah, media jornada, acaba de acabar y ya en este momento está retornando a casa. Un abrazo para ti, que cumplas con todos los deberes y que te vaya súper bien en las materias. 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Y por acá, te escuchamos a ti, cuéntanos.
1: Hola Anita, hola Radio Disney. Aquí, como todos los días, escuchando buena música de Radio Disney. Aquí voy con mi madre, la señora Flor Paradines, mi viejita, mi novia, como dice Erika Barajona. Ella tiene 84 años, pero está más saludable y fuerte que yo. Aprovechar que está conmigo ella, vamos en el carro. Quisiera dedicarle la canción Mi novia se me está poniendo vieja, por favor. Muchas gracias.
0: No importa cuántos años pasen, si se le pone actitud a la vida, claro que se vive mucho, mucho mejor. Un abrazo para tu mami que nos está escuchando ahora. Qué honor realmente poder saludarla en este momento, que esté acompañada de su nene. Y sobre todo, estos son momentos que hay que atesorar, ¿no? Estar juntos con mami, estar pues en este momento disfrutando de canciones como la que Arjona alguna vez también le dedicó a su mamá. Momento de escucharlo, de subirle el volumen para disfrutar de Mi novia se está poniendo vieja.
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1: Hola Radio Disney, que tengan una feliz tarde. Por acá me reporto desde el sur de Quito con frío a esta hora. Está haciendo sol, pero hay un viento helado, al menos por acá por mi sector. Temperatura de 19 grados. Y bueno, aprovechando que es miércoles con M de Mar Rendón, me gustaría escuchar esa canción que...

0: Pero lo que no te puedes perder es la entrevista que nosotros tuvimos con Johan Vera hace muy, muy poquito en las instalaciones de Radio Disney. Esto de cara al enfrentamiento que se viene de nuestra selección, en donde podemos decir sí se puede y donde nuestros artistas también deciden dar su aliento, pero en forma de canción. En minutos te ponemos al día con eso. No te vayas.
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11: Pilla. Hay ojos que no se hacen los ciegos porque las paredes no solo tienen oídos, ¿viste? También tienen bembas.

0: Johan Vera estuvo visitando los estudios de Radio Disney y nos compartió detalles de su nueva canción Grita Fuerte, en la que no solamente interviene él, sino también Don Medardo y sus players. Sabemos que ya hay videoclip oficial, escuchamos a Johan para que nos dé los detalles.
1: El video ya está, por si acaso, y como les digo, genial, muchos símbolos, personajes importantísimos para mí, Neysy Dajomes, Danilo Carrera, Nike, Newsta. Quería mostrar también esa diversidad de lo que es la belleza ecuatoriana, y para mí la belleza ecuatoriana al final es su gente. Ahorita definitivamente enfocado muy en el mundial, tengo mucha música lista. Lo más loco es que mientras estaba listando el segundo álbum se me ocurrió la melodía de Grita Fuerte Ecuador. Lo tengo grabado, fue en noviembre del año pasado.
2: Okay.
1: Entonces si está todo medio conectado, estoy esperando que pase el mundial para ya continuarles con la próxima etapa de Johan Vera, que aunque no lo creas también se une mucho a esta canción con el sentimiento y el centro de nostalgia. Creo que estoy en una etapa interesante en mi vida donde...
0: Ya escuchamos a Johan porque hay una canción con la que vamos a poder apoyar a nuestra tricolor, a nuestra selección. ¿Y saben qué? Él nos habla acerca de colaboraciones. Y este es un momento que en el mundo de la música las colaboraciones es algo que está sucediendo de manera recurrente. Y para eso también queremos escuchar a Johan para que nos cuente cómo ha sido colaborar para él.
1: Muy loco para mí como artista independiente. Ir haciendo check como de estas colaboraciones de ensueño como Cristian Chávez, que literal era como mi primer referente LGBT en la vida, y RBD es la única banda a la cual yo le he esperado afuera de un hotel por horas, que me escapé de mi casa a los que era 6, 8 años para ir a verlos al hotel. Entonces tener una colaboración con ellos, y para mí tener una colaboración con Don Medardo, que como te digo, suena, identifica a Ecuador, y los tengo en ese pedestal como los genios musicales que son. Entonces sí era muy, muy, muy emocionante. O sea, sí era como wow, gracias, qué honor. Y yo creo que eso se resulta en el trabajo, por eso el video también, el llenarlo de detalles, de personajes también, que a mí siento que me representan el sí se pudo, sí se puede y siempre se podrá.
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0: 3 de la tarde con 3 minutos. En este momento te tengo una pregunta. ¿Cómo se llama tu pa? ¿O lo quieres muchísimo? ¿Es para ti una persona muy importante? ¿Mucho, mucho, mucho amor para él? Bueno, si la respuesta es sí, cuéntanos a través del WhatsApp cuál es su nombre, alguna anécdota bonita que tengan y sobre todo, ¿cuál es ese superpoder que destacarías de él? Ah, cuéntanos porque además en este momento también se celebra el Día del Padre. ¿Sabes por qué? Porque él también merece un abrazo, él también merece una carta o también una parrilla a carbón Legacy Car Griller. Si tú quieres participar por papá y quieres, por supuesto, darle un regalo especial en su día, déjanos dos nombres, dos apellidos, cédula, teléfono y ciudad aquí.
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0: 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Mientras te inscribes, nosotros vamos a compartir contigo una canción de Carlos Baute y Juan Magán. Ellos han colaborado en dos ocasiones. Te pido perdón, es la ocasión en el año 2021, cuando ellos decidieron desde casa unir sus voces e incluso resultó en un videoclip playero. Ahora vas a escuchar este tema. Súbele el volumen.

0: Escuchabas a Carlos Vives con Radio Disney en este momento. ¿Y saben qué? Ustedes también pueden cantar desde donde quieran. Pero eso sí, cuéntanos desde qué ciudad sintonizas tu radio. Desde Quito, desde Cuenca, desde Ambato, desde Otavalo. Queremos saber desde qué parte escuchas 93.7. A las 3 de la tarde con 10 minutos en esta nueva hora queremos seguirte acompañando y recordar de que te activas gracias a Embutidos La Italiana, alimentos de verdad, pasión de verdad. Dani, cuéntanos, ¿por dónde andas?
1: Hola mis amigos de Radio Disney, ¿cómo están? Me saluda Dani Calera de la ciudad de Guayaquil. Pues aquí con un bello y caluroso solazo de lluvia. Ojalá y no llueva, ¿no? Tampoco. Bueno, como estamos por el kilómetro 6.5 de la vía de Aule, pues tráfico fluido, gracias a Dios, todo tranqui por aquí. Y como estamos de miércoles, pues ayúdeme por favor con una musiquita, con la letra M de Maroon 5, Lost. Muchas gracias Radio Disney, son lo máximo.

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0: Sin duda hay canciones que suenan a alegría, hay canciones que suenan a estar en grupo con los amigos, cantar, bailar, disfrutar, canciones que suenan a felicidad pura. Y es justamente Shakira y Burna Boy quienes se inspiran para dar esta canción mundialista, Die Die, que es lo que se suma a la programación de tu radio. Una canción que también puede entrar no solamente para estos partidos que se vienen, sino que además es el modo fin de el programa en el que tú vas a disfrutar de capaz canciones como esta. Así que pilas con eso, porque el modo fin de con tu radio es el día viernes a las 5 de la tarde. Anótalo, agéndalo, ponle un papelito en el celu, donde tú quieras, dile a tu familia completa para que no se pierdan de la programación de tu radio. Y obvio, aprovechando que estamos en este modo alegre, modo feliz, modo miércoles, tú también puedes sugerir tu canción hasta que llegue el modo fin de con tu radio. Eso sí, a través de este número
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0: Mientras envías tu sugerencia, queremos mandarle un abrazo gigante a Belén, que en este momento ya está en casa luego de una jornada bastante larga en el colegio, y que además también nos cuenta que en este momento está haciendo todos los deberes para cumplir el día de mañana. Es momento de recordar una canción contigo, esta vez What Is Love de Hathaway, regresando a los años 90. A ver, alcen la mano quienes escuchaban en los años 90 pues esta canción, porque es momento de revivirla con tu radio. What is

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Queremos invitarte desde ya a que conozcas las 30 canciones más solicitadas en estos últimos 7 días. Eso para el día sábado al mediodía vas a conocer cuáles son las novedades del ranking Radio Disney Ecuador. Ya nosotros te contábamos que Chévere estuvo durante 2 semanas en el puesto número 1. Hay un nuevo número 1 que viene de parte de una agrupación surcoreana, Pinky Up, una canción de Katseye que escuchas en reiteradas ocasiones con tu radio. Y además también, obvio, hay quienes se quedaron en la puerta del ranking, hay quienes van ascendiendo, hay quienes debutaron incluso. Por ejemplo, Eden Muñoz junto a Cristian Castro en esta nueva canción, la primera vez que colaboran en Osadía, se volvió uno de los debutantes de la semana anterior. Esta semana, ¿qué nombres aparecerán en la lista? Bueno, eso lo conocemos contigo, sábado al mediodía. Un ranking que escuchas gracias a Toto. ¿Listos? Vamos.

0: Escuchabas al dúo Miranda, a Ale Sergi y Juliana Gatas. Continúan también con el tour que viene teniendo lugar desde el año pasado, que incluso estuvo por nuestro país. Ellos se presentaron en Arena Park San Borondón. Muchos de nuestros oyentes pudieron cantar, disfrutar con este show que también combinaba teatralidad dentro del mismo. Ahora, estamos escuchando una canción que se desprende del nuevo Hotel Miranda, y en esta ocasión la invitada es Lali. Miranda y Lali en tu radio con Yo Te Diré. Y por acá también tenemos a uno de nuestros oyentes que se suma en esta tarde. Hola Jackson, ¿cómo vas?
1: Buenas tardes Radio Disney Ecuador, ¿cómo estás Anita? Bendiciones, súper contentísimo. Hoy miércoles, mitad de la semana, que viva la música. Quería que me complacieran con Martin Solvay, Ready to Go, la pides, la tienes.
0: Ajá, ¿escucharon? M de Miranda, M de Martin Solvay, M de Mon Laferte, de Mon Amour. De la sugerencia que tú nos dejes a través del 099-11-22-222. Momento de escuchar Ready to Go, una canción que llega gracias a Banco Manabí. 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

0: 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En minutos vamos a cantar para ti, así que no te muevas de Radio Disney.
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Hola, ¿cómo están, Radio Disney? Un gusto poder saludarles el día de hoy, miércoles, una tarde soleada espectacular. Esperemos que se mantenga así, que no nos sorprenda la lluvia un poco más tarde. Quisiera pues que me complazcan por favor con una canción de Moderato con M de miércoles y la canción Mil Demonios. Muchas gracias, saludos a todos, excelente miércoles, buena vibra para todos.

0: Escuchándome y demonios de Moderato. ¿Dónde están los fanáticos de Moderato? ¿Ah? ¿Ustedes recuerdan aquellos looks, aquellos pues outfits que también usaban? Justamente el maquillaje que destacaba cuando se pintaban pues los ojos, se ponían modo rock and roll. Y además también los peinados súper locos que tenía la agrupación Moderato para presentarse en distintos lugares, ¿no? Esta gira Adiós Amigos que culminó en 2024, donde llegaron miles y miles y miles de personas a cantar esta canción y muchas más que destacan de su repertorio, ¿no? 23 de marzo del 2024, Palacio de los Deportes, cuando estaban cantando a todo pulmón. Y ahora revives esta canción con tu radio. Quédate con nosotros porque se siguen sumando más temas. Tú puedes dejar el tuyo a través del 099-11-22-222. Y además tenemos que compartirte, por supuesto, más detalles acerca de la entrevista que tuvimos con Johan Vera. Para eso, no te vayas y súbete al expreso de tu radio.
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0: Hemos llegado a nuestro destino. ¿Disfrutaste de tu viaje? Nos bajamos del expreso de Radio Disney a seguir disfrutando de más éxitos.
1: Luego de esta aventura musical queremos seguirte escuchando. Cuéntanos si de pronto ya estás a punto de salir de la oficina, si ya vas camino a casa, si vas a recoger a los pequeños luego de, puede ser, alguna práctica de algún deporte. Bueno, aquí tu radio quiere seguirte escuchando. Cuéntanos a través del 099-11-22-222. Y sí, como dicen nuestros oyentes, ya estamos modo mundialista, ya se acercan los partidos, ya se acerca todo ese momento en el que vamos a estar felices, contentos, compartiendo. Y para eso, la buena música también se suma. Sí, sabes que para esta jornada que vamos a tener muy muy pronto, justamente hay canciones que van a acompañar a cada uno de los partidos, ¿no? Por ejemplo, Dai Dai de Shakira, pero además también tenemos a Lisa con Anita, con Rema, que se suman en este momento para cantar para ti, Goals.
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0: Un artista ecuatoriano también tiene su canción mundialista. Vamos a conocer los detalles en minutos. No te muevas de Radio Disney.
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8: 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Listos, vamos.

0: Saludamos a Juanse, que en este momento nos sintoniza desde el sector de la Aurora. Justamente nos está diciendo que ya va saliendo, que va a recoger en este momento pues a su esposa, María del Carmen. Y qué bonito saber que están próximamente juntos y también en camino a casa. ¿Y saben qué? Como lo mencionábamos hace poco, hay un artista ecuatoriano. Bueno, hay varios artistas, pero en esta ocasión uno visitó las instalaciones de Radio Disney para contarnos acerca de esa canción que va para el Mundial 2026, para alentar a la Tri, para obviamente dar ese empujoncito de fe, de esperanza al momento de que nuestra selección juegue y lo dé todo en la cancha. Pero además de contarnos de qué va Grita Fuerte, cómo fue la colaboración con Don Medardo y sus players, cómo fue además grabar este videoclip, también nos cuenta cuáles son los planes que continúan para la carrera de Johan Vera.
1: Televisión, estuve ahorita protagonizando para Televisa, saldrá muy pronto en estas series verticales. Ha sido también muy bonito porque ya llevo como cuatro con personajes como muy opuestos a Johan Vera como artista musical. Entonces, Jade, un guardaespaldas, un rapero, un
2: policía en la novela.
1: Un futbolista también, y protagonicé otra de un futbolista completamente, policía también en novela acá en Ecuador. Viene también una película que me emociona mucho, de terror, que grabé el año pasado, y estaré grabando otra película también este año, con mucha identidad ecuatoriana, que también me parece muy cool, pero todavía no puedo contar mucho de esa. Y la de terror, siento que ahorita hay este como boom justamente por películas de terror. Así que espero que la lancen pronto. Vamos a ver, va a estar muy emocionante.
0: Ya lo escucharon, no solamente tiene más sorpresas en el mundo de la música, sino además también en esta faceta en la que ha incursionado para la actuación, para sacar sus dotes de actor, ¿no? Y sobre todo también nos va a contar dónde va a vivir la fiesta del mundial. Sabemos que en ocasiones anteriores, por ejemplo, con el otro tema que también puedes escucharlo con Radio Disney, pudo viajar, pudo representar a Ecuador, lo ha hecho en diferentes festivales, incluso en reuniones, en juntas, en muchas cosas más. Y ahora queremos saber dónde va a vivir esta fiesta mundialista en el 2026.
1: Yo estoy viviendo en México hace año y medio, entonces estar en la apertura en México, de ahí las presentaciones en Estados Unidos, justo me toca en Miami, en mi casa por muchos años, y siento que al final Nueva York también tiene un lugar muy especial en mi corazón, así que sí, va a ser emocionante. Quiero ver cómo se vive la fiesta mundialista, porque antes, claro, Qatar era todo chiquito y todo el mundo concentrado ahí, entonces ahora es como en distintas ciudades y viajando por todo lado para llegar a ver a tu selección, y eso también es hermoso, así que vamos a ver. Yo feliz de llevar canción nueva, de celebrar, de estar en los banderazos, a mí, yo soy el más futbolero, pero la energía de estadio y de afuera y la fiesta es lo que más me gusta. Así que ahí me verán gritando con todos los ecuatorianos.
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1: ¡Hola, Radio Disney!
2: ¿Será que nos podrían complacer con la canción de Gracie? Los besos.

0: eso lleva rato.
1: Quédate con Radio Disney en minutos. Escucharemos contigo un tema de La Mosca. Además, queremos ponerte al día sobre un nuevo segmento que tendrá lugar el día de mañana. ¡No te vayas!
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Escuchabas uno de los temas más recientes de Mau y Ricky en ese álbum que se llama Ricky Mau. Jugando con los nombres, jugando con las canciones, Amapola era lo que estabas escuchando con tu radio en este momento. Y además queremos que te conectes con nosotros, no solamente ahora, sino mañana, que va a haber una mega sorpresa que te hemos venido anunciando. 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Y por acá vamos a bailar en serio. ¿Saben por qué? Porque hay más canciones que sin duda te recuerdan a esos momentos en los que estaban con la familia completa, bailando, cantando en alguna reunión por ahí. La Mosca se suma en este momento con la canción Todos Tenemos Un Amor.

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5: y queremos que nos complazcan con la canción Dai Dai de Shakira.

0: Pues un abrazo muy fuerte, fuerte, fuerte para todos ustedes, para el grupito que se acaba de sumar a, por supuesto, querer escuchar esta canción con Radio Disney. Shakira, Burna Boy, una nueva hora a tu lado. El tráfico, ¿cómo va? ¿Está bastante fluido? ¿O de pronto están allí pensando como, bueno, que avance rápido, ya quiero llegar a mi casa? Bueno, esto lo puedes compartir a través del 099-11-22-222, el WhatsApp de tu radio. Pero ¿saben qué? Para que se animen, para que se levanten un poquito si tienen algo de pereza, justamente es momento de participar por esos pases para estar en la función estreno de Toy Story 5. Y si necesitabas una señal, bueno, déjame decirte que esta es la que te brinda Radio Disney. Solamente con esta señal, ¿ah? Eso significa que debes mandar tus datos completos: dos nombres, dos apellidos, cédula, teléfono y ciudad. Tu radio, ¿quieres que seas parte de esta aventura el miércoles 17 de junio en Supercines El Dorado para los que están en Guayas y en Supercines 6 de diciembre para los que están en Quito? 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Puedes participar lo que dure esta canción de Carlos Vives, tuyo y nada más.
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Le decimos hola, hola a todos los oyentes que se conectan ahora. Juanse, qué gusto poderte leer en esta ocasión. Nos cuenta que ya va cerrando la jornada en la OFI, que le han anunciado desde su departamento que no hay días libres, al menos en las siguientes 2 semanas, por motivos de mucho, mucho trabajo y por sacar un proyecto adelante. Bueno, son 2 semanas, ¿no? A respirar, a cantar, a olvidarte un poquito del tema. Vas a ver cómo poquito a poco vas a ir fluyendo y todo va a darse de la mejor manera. 5:08 p.m. por acá, nosotros hablando de darse las cosas de la mejor manera, ¿ah? 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

0: Portugal cerró su preparación al Mundial y en minutos te diremos cómo quedó el partido. ¿Será que triunfaron? ¿Cuál fue el marcador? Quédate con nosotros.
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0: ahora te puedes marchar bien, ¿ah? Cantando con Abraham Mateo en esta ocasión. En algún momento, tal vez, este tema lo cantaste también con el intérprete original, con Luis Miguel, ¿no? Ahora escuchábamos esta reversión de la canción. Y justamente, si tienes también un tema en mente, lo puedes seguir sumando a través del 099-11-22-222. Así como por acá lo hace María del Carmen, cuéntanos un poquito más, ¿por dónde estás?
1: De Radio Disney, ¿cómo están? La saluda María del Carmen de la ciudad de Guayaquil. Bueno, nosotros rumbo a la escuela de baile de nuestra pequeña hija. Muy felices, estamos acá por la Francisco Arellana. Problemas en con el tema de los semáforos, pero sí está fluyendo el tráfico. Quisiera que nos complazcan con la canción de Caxaya, Gabriela. Y les vamos a mandar saludos, enviar saludos para
2: mañana.
1: Gracias, Radio Disney, son lo máximo.
0: Un abrazo grande. ¿Ah, qué tipo de baile? ¿De pronto hip hop? ¿Algo más jazz? ¿Algo un poquito más como ballet podría ser? ¿Flamenco tal vez? Bueno, cuéntanos ahí, danos los detalles. Mientras nosotros, más bien, te damos detalles acerca de todo lo que está ocurriendo en el mundo de los deportes de cara al Mundial 2026.
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0: La selección de Ecuador se prepara para su estreno en el Mundial. El conjunto dirigido por Sebastián Becasese se enfrentará a Costa de Marfil este 14 de junio en Filadelfia. Ecuador sostiene su posición 23 en el ranking de selecciones FIFA después de los dos partidos amistosos que disputó en la última ventana antes del enfrentamiento. La tricolor derrotó 2-1 a Arabia Saudita y después se impuso por 3-0 a Guatemala. Sin embargo, su posición no cambió y con esa ubicación arrancará la disputa de la Copa del Mundo. En otras noticias, Portugal derrotó 2-1 a Nigeria en el estadio Magallanes Pessoa de Leiria, en un amistoso internacional previo al Mundial. Portugal comenzó dominando y generó peligro rápidamente. A los 8 minutos, Cristiano Ronaldo estuvo cerca de abrir el marcador tras recibir un gran pase desde la derecha, ingresar al área y definir cruzado, aunque el remate salió apenas desviado junto al palo derecho defendido por Maduka Okoye. Portugal venía de vencer 2-1 a Chile en otro amistoso preparatorio y mantiene buenas sensaciones de cara al Mundial de Estados Unidos, México y Canadá. Nigeria, en cambio, había igualado 2-2 como visitante frente a Polonia en su última presentación. El equipo de Bob Martínez debuta el miércoles 17 de junio ante la República del Congo, donde comparte Grupo K con Colombia y Uzbekistán.
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0: Un abrazo para Guille, para Andy, que están terminando su jornada luego de una larga ruta de ventas, ¿no? El día de hoy ya cerrando todo, esperamos que haya culminado de manera exitosa, ¿no? Y que eso también suceda los demás días. Quédense por acá con nosotros porque hay algo que queremos contarles, ¿ah? Pilas para aquellas personas que tienen ganas de decirle esto a una persona especial.
1: ¡Feliz cumpleaños!
0: O que de pronto le quieren decir feliz aniversario, feliz cumplemes, que quieren decirle también que su día es más bonito desde que llegaron a su vida. Bueno, todos esos detalles los puedes hacer en forma de un despertador. Así que anímate a programarlo y a dejar tu mensaje muy, muy, muy bonito y muy tierno a través de este número de WhatsApp.
1: 099-11-22-22-2.
0: Y en mensaje de texto nos cuentas tu nombre, el nombre de la persona a la que vayas a despertar, su número de teléfono y además nos cuentas cuál es la canción que quieres agregar. Chicos, una precisión allí. Nosotros desde el día de mañana vamos a estar compartiendo con ustedes los detalles acerca del mundial, ¿ah? Acerca de lo que sucede con los partidos, con los jugadores, los marcadores, cómo va avanzando toda esta jornada. Y precisamente por eso van a poder programar sus despertadores de 6 hasta las 9 de la mañana. Así que

0: Pilas con eso, ¿eh? No se vayan a quedar sin su despertador. Aprovechen para hacerlo ahora mientras todavía tienen tiempo. Por acá vamos a escuchar a Tini y a Ulises Bueno contigo en esta colaboración, Dos Amantes.
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0: Ahora escuchabas a Gilda Manchón con Completito Tú. ¿Y saben dónde también pueden encontrar a Gilda? Bueno, van a pues poder visualizar una imagen que hemos dejado a través de @RadioDisneyS, en donde vas a encontrar no solamente a ella, sino a más artistas ecuatorianos en la suite RD. Porque sí, el modo mundialista sigue recontra que activado, y además vas a poder ver a Ñu Sapicuasi, por ejemplo, Renkai, a Johan Vera, de quien te hemos estado conversando sobre esa nueva canción, sobre el videoclip, la colaboración con Don Medardo. También te encuentras a Mar Rendón, a Dayanara, a Daniel Páez, a Andreina Bravo, esto y mucho, mucho más. Y te dejamos también la pregunta: ¿en qué fila te sentarías para alentar a la Tri? Ahí están tus artistas favoritos esperándote. Puesto 1, 2, 3, 4. Cuéntanos cuál sería. Mientras por acá te escuchamos a ti. Hola, ¿cómo estás?
1: Hola, buenas tardes, Radio Disney. ¿Será que me pueden poner la canción Tacones Rojos de Sebastián Yatra? Gracias.
0: Claro que sí, nena. Qué bonito es poder escucharte. Ay, qué tiernos, ¿no? Los nenes cuando están saliendo justamente tal vez a ver a los papis, o ya están allí, tranquilos, felices, contentos. Y además también, si ustedes están en este momento sintonizando Radio Disney y están con sus pequeños, anímense a dejarnos la nota de voz al 099-11-22-222. Para ti, Sebastián Yatra, Tacones Rojos, una canción que llega a ti gracias a Banco Manabí. 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

0: eso te...
1: Escuchabas con nosotros la canción más reciente de Yami Safdi. ¿Adivina qué? Ahora hay una nueva versión junto a Sabino. Ella incluso publica a través de sus redes sociales cómo fue tocarla en acústico, los dos juntos, felices y contentos, ¿no? Ahora, ella también se está preparando para lo que se viene a finales de este mes de junio. 27 de junio en Valencia, luego estará el 29 en Alemania. También estará en Berlín. Y por último, estará, por supuesto, comenzando julio en Copenhague, luego Ámsterdam, Londres, París, Madrid, Barcelona, La Palma. Además estará en Asturias, en Viena, en Pontevedra, en España. Imagínense, hay más fechas que se vienen en junio y por supuesto nosotros te estaremos poniendo al día acerca de cómo se va moviendo tu artista preferida. 5 de la tarde con 52 minutos. Ahora te escuchamos a ti. Cuéntanos.
2: Hola Radio Disney, les saludo Jackie. Bueno, hemos tenido un día caluroso hoy para darnos tregua con esto de las lluvias. ¿Será que me pueden complacer con la canción de Los Ángeles Azules y Belinda por ella? Muchas gracias, siempre es un gusto estar acompañado de Radio Disney en todas nuestras actividades. Un abrazo.
1: Esto en la ciudad de Guayaquil. Gracias por sumarte. Un abrazo para ti, Ingrid, para todos los que nos están escuchando en este momento. Yo soy Anita. Te mando un súper abrazo a ti, a todos los que se conectan. No se vayan, quédense, porque en minutos será Lore quien los acompañe. Ahora escuchamos Por Ella, de Los Ángeles Azules y Belinda, una canción que llega gracias a Ecotec. 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
1: Hola, ¿qué tal amigos de Radio Disney? Buenas tardes, acá Alfredo de Santa Elena. Voy a comentarles que estamos con un atardecer súper chévere y también quisiera que me ayuden con una canción hoy miércoles con El error de tu adiós de Márquez. Gracias. Saludos.

Hola, hola, hola, ¿qué tal? ¿Cómo estás? Muy buenas tardes, bienvenidos a esta programación de día miércoles. Casi que se nos acaba la semana, la verdad, estamos a la mitad, como bien dirían algunos, en el ombliguito de la semana. Pero estamos aquí listos para seguir disfrutando de muy buenas canciones, de esas sugerencias que tú nos dejas a través del 099-11-22-222. Soy Lorena, estaré contigo desde ahora. Y bueno, arrancamos esta parte de la programación con los Enanitos Verdes y este legado, porque ellos lanzan el álbum EB más con nuevas versiones de sus clásicos. La banda argentina invitó a 15 artistas para reinventarse esas canciones que tantos nos ha gustado escuchar de ellos. Y uno de esos temas viene ahora, se llama Por el resto de tus días. Vamos a recordar esta canción, a disfrutarla en esta tarde de día miércoles en tu radio. Bienvenidos todos.

¿Cómo va tu tarde? ¿Ya saliste de la oficina o todavía no? Bueno, esperemos reportes a través del 099 11 22 22 2 para conocer justamente por dónde andas, en qué ciudad te encuentras y, por supuesto, qué te gustaría escuchar aquí en tu radio favorita. 6 de la tarde ya con 10 minutos. Es momento de seguir cantando y lo vamos a hacer con Sister Sledge, esta banda norteamericana de hermanos, por eso se llama así, Sister Sledge. Y bueno, pues que en el año de 1979 se publicó esta canción que seguramente muchos la han cantado, la han bailado y la deben recordar, We Are Family. Así que a subirle el volumen, es el tema que vamos a disfrutarla ahora mismo. 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

0: arriba.
1: Ya estamos aquí practicando para el modo fin de que es el día viernes a partir de las 5 en punto. Es que ya nos imaginamos esa actividad que va a haber en el WhatsApp, contándonos qué van a hacer el fin de semana, en dónde van a ver el partido de Ecuador, cómo la van a pasar, qué planes hay, les toca trabajar. Bueno, viernes 5 en punto nos activamos todos con estas canciones increíbles para hacer de tu fin de semana algo diferente, algo especial. 6 de la tarde con 34 minutos. Saludos para Joel, Alfredito, para Marifer, que todavía sigue celebrando su cumpleaños. ¡Qué bien! ¿Quién como tú? Para ustedes, este tema de Selena Gómez, Who Says.

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1: Salud, mi reina. Silvestre, mi hermano. Silvestre, otro. ¿Cómo dice?

0: Este es el pacto que nos traen Silvestre Dangond y Maluma. Son ya las 6 de la tarde con 39 minutos. ¿Qué opinan? ¿Lloverá o no lloverá hoy? El cielo, como dijo ayer Pau, está medio raro. Vamos a ver qué sucede en los próximos minutos. Lo que sí te podemos decir es que hay sabores que alimentan y también hay sabores que te representan. 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Te saludamos. Hola, hola.
1: Hola, Radio Disney. ¿Me puedes complacer con la música de Río Roma, mi persona favorita, para mi hija Cristelma?

0: Misa rápida de Yankee cantándonos en esta tarde, día miércoles. Bueno, a lo largo del día hemos conocido el pensamiento, el sentimiento de Johan Vera, nuestro artista, que pues hizo esta canción, Grita Fuerte, para apoyar a la selección. Le hemos preguntado un montón de cosas, pero lo que no le hemos preguntado todavía a Johan es que si le ve posibilidades a Ecuador en este Mundial. Escuchemos lo que nos respondió.
1: Sí, siento que hay muy buenas oportunidades y como dice Grita Fuerte, se vale soñar. Así que yo voy a soñar a final. Bien. Definitivamente, seguro, cuartos, final, estoy ya así como, vamos. Y bueno, ¿por qué no ganar? Como les decía, lo del 1.4 de probabilidad es muy cierto y es muy loco cuando lo empiezas a ver en otros ejemplos. Como decía, tener dos dados y que los dos dados se lancen uno.
2: Así es.
1: No es tan difícil.
2: Así es, totalmente.
1: Así que se vale soñar.
0: Se vale soñar y se vale gritar fuerte por la selección.
3: 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Avíspate, ponte la tricolor.

complacidos los fanáticos de BTS que con esta canción Hooligan. Y bueno, estamos listos para seguir disfrutando de más canciones, pero esta vez sin cortes y sin interrupciones, porque el Expreso de Radio Disney está listo para ti. Y pilas, porque

0: Luego del expreso seguiremos con todas esas sugerencias que nos dejas en notas de voz al WhatsApp de tu radio. Bienvenidos todos al expreso de Radio Disney.
1: Puedes usar la próxima media hora para hacer lo que tengas que hacer, para hacer lo que quedó pendiente o para hacer nada. 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